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1: ¡Llegamos! Oiga, sí, llegamos, buenos días, llegamos, 6 de la mañana, 45 minutos, buenos días. Buenos y bendecidos días, lunes, buenos días, lunes 13, ¿cómo estamos, mi gente linda? Buenos días, espero que este fin de semana haya sido agradable para cada uno de ustedes, que este fin de semana haya sido progresivo junto con su familia, junto con los seres queridos, y disfrutar de este veranito 2026, aunque está pegando fuerte, pero bueno, eso es lo que nos queda. Buenos días, ¿cómo estamos, mi gente linda? Aquí estamos listos para compartir con ustedes. Ya saben, mi nombre es Ares Lojano, más conocido como Alitas, listo para acompañarles esta mañana, despertándote con chicha y cumbia, levantándote con buena chicha, música nacional de mi patria, música nacional de mi pueblo. Saludos para toda mi gente linda ecuatoriana, buenos días, ¿cómo estamos? La gente trabajadora, la gente que está madrugando, muy buenos días. Los profesionales del volante, las chicas camioneras, las señoritas conductoras, buenos días para ustedes, saludos cordiales, bienvenidos, bienvenidas a disfrutar de esta excelente programación hasta la hora 9, dándole lo mejor de la música nacional ecuatoriana. Por ahí, mi estimado Luigi, hoy estamos a 13, así es que escúcheme y se me crece la audiencia. Buenos días.

Buenos días, señoras y señores. Buenos días. Damos la bienvenida a todos quienes van incorporándose esta mañana positiva de lunes. Lunes, inicio de semana. Vamos a dar inicio de semana, como siempre, con esa energía positiva. Buenos días, con esos ánimos. Vamos arriba. Buenos días, 6 de la mañana, 57 minutos. Bienvenidos, bienvenidas. A disfrutar de esta buena programación, levantándote con chicha y cumbia. Buenos días.

0: hacemos una pausa y enseguida regresamos.
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Oiga, levántese, sí, levántese, levántese. No sea ocioso, no sea vago, no sea perezoso. Ayer no estaba así, ayer decía que era super macho. Buenos días, ¿cómo estamos los señores pintores? La empresa Pinturecor. Buenos días, mi estimado Johnny, saludos. Más conocido como Johnny el Camionero, buenos días. ¿Cómo estamos la gente linda que ya está laborando? Chavi Mix, saludos cordiales, buenos, buenos días. Saludos también para don Miguelito Guillén, que el hombre madruga, no sé si madruga por obligación o porque le obligan. Le echan de la casa, buenos días. Pero bueno, ahí está, bien acompañadito, lo importante es que esté bien acompañado con buena música. Saludos también para Luigi DJ, que ya el hombre también está laborando esta hora de la mañana. Buenos días, don Agustín Aranda, buenos días. Levántese, levántese, deje la pereza a un lado, deje la pereza a un lado, buenos días. Cuidado, se quede dormido, cuidado. La gente que está en la parte posterior de su vehículo, no se duerma. Alce el volumen, chofercito, levante, levántese, levántese esta mañana maravillosa de lunes, lunes positivo, lunes de energía positiva, buenos días. Así estamos compartiendo esta mañana de lunes. Mi estimado Iván San Martín, ¿cómo estamos, mi compi? Buenos días. Haga sonar ese claxon, haga sonar para los señores camioneros. Arriba esos ánimos, arriba. Que ya llegó el lunes y hay que trabajar. Buenos días. Perfecto, para mi gente linda en Lorca, la ciudad del sol, para la gente linda en Totana, ahí en Álama de Murcia, Mazarrón, buenos días. Eso, así me gusta, así me encanta. La gente positiva, la gente trabajadora dice, ya estoy encima. Buena, mi estimado Iván, buena, buenos días. Iván San Martín en sintonía de la radio, saludos cordiales.

Para mi gente linda que está en la recogida del melón, ahí tenemos a Chavi Mix laborando esta mañana. Oiga, ¿cómo están esos meloncitos riquísimos, eh? Buena, buena, Chavi Mix. Saludos también para don Miguelito Guillén, dice, aquí estamos, buenos días. Hay alguien con vida.

banda que está laborando en la uva a esta hora de la mañana. Saludos en Álava de Murcia. ¿Cómo estamos, doña Gloria Díaz? Saludos. Felicidades, buenos días. Que tenga un excelente inicio de semana.

Oiga, qué buena energía esta mañana de lunes. Buenos días, amiga Gloria Villa, ¿cómo estamos? Dice aquí escuchando en Álama de Murcia, a full trabajo, esta hora de la mañana. Estamos cortando la uva. Bueno, excelente, buenos días. Ahí por el sector de Álama de Murcia, a todas esas mujeres trabajadoras, a esas mujeres luchadoras, buenos días. Feliz inicio de semana, ¿eh?

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1: Oiga, por supuesto, buenos días. Saludos cordiales para los oyentes ahí en el sector del Pilar de la Hora Arada. Buenos días. También saludamos para todos los amigos ahí por el sector de Torre Pacheco. Buenos días. Fuente Álamo, para todos los amigos ahí en Fuente Álamo. ¿Cómo estamos? Paquito Loja, buenos días. Saludos también para el emperador de Fuente Álamo, don Julio César. Saludos cordiales. Bienvenidos a seguir disfrutando de esta mañana maravillosa de lunes. Feliz inicio de semana. Empezar la semana con energía positiva. Buenos días.

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1: Lolita, muy buenos días, que tenga un buen día, nada, tío. Ya pila yendo para el trabajo.

Oiga, el ritmo de Bandita esta mañana, estamos levantando con buena energía para mi gente linda que va rumbo al trabajo. Buenos días, eso es la gente trabajadora. Buenos días, don Julio César dice que dice rumbo al trabajo, escuchando la radio. Excelente, saludos cordiales para toda mi gente linda ahí por el sector de Los Alcázares. Buenos días. Y también nos vamos hacia Archena. ¿Cómo estamos? Don Juanito, el hombre de la gasolinera. Buenos días. Don Víctor, saludos cordiales. María Luisa, buenos días. Felicidades. Feliz San Lunes. Saludos también para los cumpleañeros y cumpleañeras del día de hoy. Buenos días.

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1: Oiga, por supuesto, saludos cordiales para toda mi gente linda que nos sintonizan por la FM. Buenos días, saludos en Murcia Capital, ¿cómo estamos? Gracias, Angelita Caixa, buenos días. Dice, feliz lunes y un excelente inicio de semana. Aquí vamos de nuevo con el corazón más lleno de esperanza. Buenos días, Alitas, gracias, guapísima, gracias por ese mensaje y gracias por ese reporte de sintonía. Saludamos también por el sector de Torre Agüera para don Luis Duque. Saludos para todos los camioneros. ¿Cómo estamos, don José Briceño? ¿Cómo estamos, el popular ayuntamiento? Buenos días, el chinito de la carretera. Buenos días. Que tengan un excelente inicio de semana. Buenos días.

Venga, buenos días, 7 de la mañana, 50 minutos, 7 de la mañana, 50 minutos. Buenos días para mi gente linda que nos está escuchando por el sector de Librilla. Gracias por ese reporte de sintonía, muchísimas gracias. Buenos días, saludos cordiales, que tengan un excelente y maravilloso día lunes, inicio de semana. Buenos días, así compartimos con todos ustedes buena música esta mañana de lunes.

Oiga, levántese, levántese, buenos días. Bueno, ¿cómo estamos ahí por el sector de Fuente Álamo, don Miguelito Lojano? Buenos días. Saludos también, nos vamos hasta el sector de Camposol. ¿Cómo estamos, don Andrés Chiragana? Buenos días. Así me gusta la gente madrugando este día lunes. Ángel Marcelo Lojano, Lojano, por el sector de Molina de Segura. Buenos días, mi amigo.

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11: Bueno, perfecto, señoras y señores, hemos llegado a la hora 8:04.
9: Hoy 13 de julio. Saludos para los cumpleañeros y cumpleañeras del día de hoy. Buenos días. Saludos para quienes están disfrutando ya de sus merecidas vacaciones de verano. Para ustedes también, saludos cordiales. Buenos días. Bueno, hemos llegado a la hora 8:05 y es el momento de la buena cumbia a esta hora de la mañana. Cumbia para todos mis amigos quienes están en sintonía de la radio. Comuníquese al 619-42-9829, que estamos activaditos de lunes a viernes de 6:30 a 9 de la mañana. Buenos días, bienvenidos a continuar disfrutando de la buena música.

para que usted active esa energía positiva. Buenos días. Para los que están con pereza todavía, vamos a activarnos al millón.

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1: Oiga, claro que sí, buenos días. Saludando desde la cabina de la base de los éxitos, Color Estéreo, buenos días. Para toda mi gente linda que está en carretera, buenos días para los chofercitos, carreteros, los profesionales del volante. Saluditos, don Luchito Duque. Dice, saludos, mi querido amigo Alex. Que tenga un feliz inicio de semana. Gracias por usted también, don

Solo buena música, solo buenos éxitos esta mañana de lunes. Saludos para mi amigo Marco ahí por el sector de Álama de Murcia. Dice, buenos días, Alitas, aquí reportándome desde Álama de Murcia. Feliz inicio de semana. Y aquí estamos, sacando España adelante. Perfecto, mi estimado Marco.

Oiga, qué buenas canciones, qué buenas cumbias esta mañana. Saludos en Lorca, la ciudad del sol. Buenos días para toda la cuadrilla de Hospital Alvear. Saludos.

Excelente, excelente mañana. Buenos días para los señores albañiles, los señores constructores. Buenos días. ¿Cómo estamos, mi estimado David Escobar? Buenos días. Saludos también para mi brother Manuel Ojano y para toda su cuadrilla que está laborando ya a esta hora de la mañana.

Saludos para mis amigos, que por ahí dice que todavía llevamos la cruda de ayer. Con esas canciones van a ser de caer otra vez. No, cuidado. Bueno, unita para la resaca no estaría malo, ¿no? Solo una les recomiendo, solamente una. Y eso también.

Oiga, sí, buenos días, buenos días. 8 de la mañana, 40 minutos. Oiga, qué buenos éxitos del género de la cumbia esta mañana. Esta mañana positiva de San Lunes. Dando inicio así con buena melodía, este maravilloso inicio de semana. Buenos días, saludos cumpleañeros y cumpleañeras. Así estamos, con buena energía positiva para que usted, sí, amigo, amiga, para que usted lo disfrute de buenas canciones en color estéreo. Recuerde que a partir de las 9:30 estará en la siguiente programación el señor Alex Bolívar Montanchana con el programa Sin Mirar a Quién.

Bueno, señoras y señores, estamos llegando ya prácticamente al final de la programación. Ha sido un excelente, excelente inicio de semana. Gracias a todos por ese reporte de sintonía. Gracias a Xavi Mix, que dice Alitas, un excelente inicio de semana. Cuídese. Gracias, mi hermano, igualmente para ti. Que tengas un excelente inicio de semana y un feliz lunes para todos y cada uno de ustedes. Hacer una invitación para el día de mañana a partir de la hora 6:30 minutos. Buenos días. Que tengan un bendecido día.

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contagiante al ritmo. Ella tiene los 113.7, la base del arco iris. Potente y tremendo lunes, señoras y señores, ahí de entrada. En este fantástico lunes en el cual vamos a disfrutar, vivir las emociones al más alto nivel. Buenos días en toda la región de Murcia. Y por supuesto también hasta donde alcanzan las ondas. En los municipios aledaños, tanto de Alicante y por supuesto también de Almería.

¿Qué tal? ¿Cómo le fue el fin de semana? Infórmenos, pásenos el dato. Comparte con nosotros esa información potente. Bueno, tenemos la oportunidad de saludar a la gente que se encuentra por el entorno de Alcantarilla. Buenos días. Gracias a la señorita Nicole, reportando su sintonía perfecta. Dice ahora sí, alegres al 100%. Buenazo.

0: 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DJ Romy, Shadow, Towers.
1: Ahí están los éxitos, ahí están las canciones más agradables de las que cual desea y quiere usted escuchar. Saludamos ya con muchísimo gusto al amigo Kevin. Ya está operativo, buenazo. Lorca en la Ciudad del Sol, frecuencia 104.0. Tremendo recorrido con los éxitos.

Excelente, excelente, excelente. Qué buena manera de poder vivir las emociones desde la base de los éxitos. Estamos ya con el mensaje y el saludo para los amigos que están por el entorno de Orihuela. Se vive, se siente la alegría al más alto nivel desde la radio preferida, desde Color Estéreo.

Excelente. Bueno, mientras tanto, por acá estamos una vez más, ahí entregados por completo con todo ese potencial en música, en todos los ritmos latinos. Eso es lo que tiene que hacer usted, es subir la radio.

Por supuesto que subimos la radio, subimos ese volumen para seguir escuchando la programación en Sin Mirar a Quién. Mientras tanto, seguimos nosotros imparables en este día lunes, inicio de actividades, inicio de semana. 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

clásicos y clásicos son esas canciones que no pasan de moda y que al contrario siempre están activadas al 100% aquí a través de Color Estéreo. Y por supuesto que siempre también da gusto poderlas escuchar.

0: Perfecto, bueno, ahí tenemos la oportunidad de escuchar tremendos éxitos y esas canciones más agradables desde México, el grupo Bronco. Gracias también a Cecilia, quien se reporta a sintonía. Para los amigos que están por el entorno de Mula, la gente que labora, que trabaja en el campo.
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Excelente, bueno, qué tremendos éxitos, y sobre todo los que sabemos ahí, interpretamos y cantamos, y también nos divertimos escuchando la música. Estamos en la hora 10 de la mañana, 51 minutos. Y no se olvide que yo quiero hacerles la cordial invitación. A partir de la hora 11 más 30, tendremos también la oportunidad de poder conversar de, en este caso ya de hablar con Elizabeth Llanos. ¿Usted tiene algún tipo de inquietud, tiene algún tipo de consulta o de pregunta? Pues simplemente póngase en contacto a través de nuestro receptor del 6312-1528-92 y con mucho gusto ahí estará Elizabeth Llanos respondiendo a sus inquietudes.

Excelente. Bueno, quiero aprovechar. Tengo la oportunidad de saludar al hombre que de esa manera, desde muy tempranito, está ya con ustedes. Para que ese despertar sea totalmente favorable. El popular Alitas.

Excelente. Bueno, aquí ya saben que tenemos absolutamente todos los ritmos, todos los géneros musicales que necesitan y desean escuchar para continuar así al 100% totalmente motivados. Sí, estaremos ya con la pauta correspondiente a la publicidad en la radio, pero nosotros seguiremos al 100% activos, disfrutando de este entorno tan importante que tiene Color Estéreo con la música latina.

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sí, estamos en este recorrido tan importante por toda la región de Murcia a través de la programación de Sin Mirar a Quién. Hasta antes de las 14 horas siempre les acompañamos. Siempre con la buena música que de esta manera te alienta a continuar tu día a día. Sobre todo con ese ritmo tan agradable que te activa, que te motiva.

Desde la base de los éxitos, aprovechamos para enviar ese mensaje, ese saludo ya a las diferentes cofradías, porque se acerca, llegan las fiestas más importantes ya del mes de agosto, de las cuales pues también estaremos ya anunciando, estaremos compartiendo con ustedes toda esa información para que usted también pueda ser parte.

Perfecto, mientras tanto, no se olvide las consultas, dudas, inquietudes, preguntas, háganoslo saber. Envíenos desde ya los mensajes a través de nuestro receptor que están habilitados 6312-1528-92, tal cual, 6312-1528-92. Y con mucho gusto, Elizabeth ya nos estará respondiendo a sus inquietudes. Pero mientras tanto, nosotros continuamos imparables desde la base de los éxitos desde Color Estéreo.

esto es lo que tenemos en la radio, tremendo ambiente. Y la programación es más importante que podemos ofrecerles. Una programación donde compartimos ampliamente ya todos los ritmos con la gente de Latinoamérica y por supuesto también con la gente española y cualquiera de las otras diferentes nacionalidades que de esta forma pues también nos acompañan día tras día. A disfrutar, a vivir y a sentir las emociones a través del ritmo de la música.

Ya estamos en estos instantes, Murcia. Disfruta, siente el ambiente tan importante desde la base de los éxitos desde Color Estéreo. Estamos ya por el entorno de Santiago el Mayor y tenemos la oportunidad de saludar a la gente que está trabajando en el área del Pladur. Gracias de igual forma al amigo Cristian, a Santiago, y también tengo la oportunidad de saludar al amigo Freddy. A los tiempos, mi estimado Freddy. Siempre es un placer inmenso poder enviar el mensaje desde...

contados instantes ya estamos con Elizabeth Llanos. No se olviden, nuestro receptor es 632-1528-92. Aquí es donde receptamos lo que es, en este caso, el mensaje suyo, o la duda, o la inquietud que pueda tener.

tengo la oportunidad de saludar en este caso, por ejemplo, y a la gente de Venezuela. Están reportando sintonía. Con mucho gusto. Gracias por el mensaje positivo que nos envían ustedes. Así de esta manera estamos escuchando tremendo tema para ir calentando los motores prácticamente de este lunes, inicio de actividades de semana. Ya tú sabes, así tal cual como se escucha. Disfrutamos de este encuentro latino. Lo más importante, disfrutarlo.

0: Bueno, tremendos éxitos. Ok, perfecto. Mientras tanto, desde la base de los éxitos en Color Estéreo, enseguida estamos ya con Elizabeth Llano, señoras y señores, desde el programa de asesoramiento que tenemos los días lunes y de igual forma también tenemos los días jueves. Bueno, y el día de hoy ya estamos operativos una vez más para poder entregar o llevar a cabo ampliamente lo que es toda la información. Y de antemano, pues a usted, amigo o amigo oyente, que también forma parte de lo que es el programa de Kimsa Asesores. Ya tengo en estos instantes en la línea con la comunicación en directo con nuestra asesora, con quien tenemos ya el inmenso placer de poder disfrutar y de conversar, hablando conjuntamente de todo el asesoramiento que va a impartir directamente para quienes tienen esas dudas, esas inquietudes. Mi estimada Elizabeth Llanos, qué gusto saludarte. Buenos días, buena mañana, buen lunes.
1: Buenos días, Alex. Buenos días a todos los que están en casa. Nada, nosotros listos, por supuesto, para responder todas las dudas y las inquietudes que tengan. Y trabajando, en caso teletrabajando, ya desde primera hora de la mañana. Estamos desde las 8 de la mañana. Recordar que estamos en el horario de verano y estamos desde las 8 de la mañana hasta las 3 de la tarde. Sin embargo, sí que todavía tenemos citas disponibles por la tarde, que es así que la estamos atendiendo tanto de forma gratuita como también de pago para una asesoría más personalizada.
0: Bueno, pues así que ya lo saben, ahí está ya la información tan importante que nos proporciona, que nos da a conocer Elizabeth Llanos. Ustedes que nos está escuchando desde cualquier parte de la región de Murcia, desea realizar cualquier tipo de tramitación, hágalo encantado, por supuesto, con los expertos, con los profesionales. Y en este caso nosotros ya les facilitamos los números de contacto directo de Elizabeth Llanos. Comuníquese usted a través del 638-01-1510, tal cual, 638-01-1510. Mi estimada Elizabeth Llanos, bueno, ¿cómo se lleva prácticamente ya lo que es todo lo relacionado en este caso con la regularización que ya se terminó? ¿Cómo van los trámites con respecto, hablando dentro de lo que es los clientes en el área de despacho y a nivel de igual forma también de todo lo que es el Reino de España? Conozcamos un poquito más cómo se va desarrollando.
1: Hola, Alex, se te ha cortado la comunicación.
0: Bueno, ahí tenemos, sí, un pequeño inconveniente. Pero bueno, vamos a retomar. Te preguntaba sobre todo ya con lo que una vez que se ha finalizado lo que es el tema de la regularización, ¿cómo se va desarrollando a cabo esos trabajos de parte de los funcionarios? ¿Cómo está desarrollando, cómo está llevando el trabajo también lo que es el departamento de Kimsa Asesores, Elizabeth?
1: Bueno, respecto a la regularización, vamos a matizar que todavía hay un atasco. Nosotros en nuestro caso tenemos expedientes de abril, que muy pocos la verdad, pero que todavía están pendientes de llegar esa admisión a trámite. Los del mes de mayo, curiosamente, han llegado casi todos los que se han presentado. Y los del mes de junio, es decir, los últimos, los rezagados, que como les decía yo, que he presentado, curiosamente nos han llegado todos, absolutamente todos. Incluso el último que presenté, que fue el 28 o 29 de junio, me ha llegado una admisión a trámite. No sabemos cómo están funcionando ahora mismo los trabajadores ahí, no sabemos el mecanismo que tienen que resolver. Así que hay una parte que no terminamos de. No es posible que de presentar, sigamos
0: en a trámite. Bueno, mi estimada Elizabeth, ahí tenemos un pequeño inconveniente ahora con respecto a lo que es la transmisión, porque entendemos que de pronto, pues bueno, estás a lo mejor en carretera, pero bueno, ahí estamos entendiendo. Adelante, Elizabeth,
1: continuamos. ¿Se me escucha ahora?
0: Ahora sí, perfecto, sí, ahora sí.
1: Vale, pues que no terminamos de entender, decía que no terminamos de entender cómo están resolviendo, cuál es el método. Porque en un expediente se va a abrir, todavía no nos llega esa admisión a trámite. Sin embargo, se está en junio, casi al último, y nos ha llegado esa admisión a trámite. Entonces,

0: Mañana estamos recibiendo casi todas las notificaciones de esos críos admisión a trámite, pero de la regularización como tal, cuando se presentó junto con los padres a través del X32 o X31, salvo dos que me han llegado, hasta la fecha no tenemos más información. O sea que esperemos que pronto sí que haya más novedades al respecto.
1: Bueno, pues todos los detalles de esta manera, pues Elizabeth ya nos irá dando a conocer aquí a través de las ondas de la radio. De igual forma también usted puede seguir a través de los directos que suele realizar nuestra asesora. Bueno, y en este caso por acá tengo un texto y voy a leerlo. Me dice: muy buenos días, un placer escuchar el programa de la radio. Mi consulta es la siguiente: soy venezolano, mi papá falleció el año pasado y para que mi madre pueda vender la propiedad que adquirió junto con él en Venezuela, nos solicitan un poder en el que se especifique que mis hermanos y yo renunciamos a la herencia de mi padre para que ella pueda proceder con el proceso de la venta de la correspondiente propiedad. Actualmente mi madre se encuentra de visita acá en España. Quería saber si en el despacho de la abogada Elizabeth podemos hacer el poder para que cuando mi madre regrese a Venezuela pueda llevárselo dicho documento consigo. En caso de que no pueda tramitarlo en el despacho de la abogada, ¿dónde tendría que acudir o dónde tendría que hacer? Agradezco por su información. Estamos escuchando en la radio. Elizabeth, ya nos adelante, por favor, ahí continuamos.
0: Sí, a ver, lo hemos dicho a lo largo de muchos programas, el tema de poderes para compra-venta de inmuebles, para tema de herencias o vender o comprar o etcétera, etcétera, ¿vale? Siempre que van sobre el registro público en el país de origen. Entonces, para ello no hay mejor manera de hacerlo a través de su propio consulado. ¿Por qué? Porque una vez que esté hecho en su consulado, ustedes no van a necesitar ni apostillarlo ni absolutamente nada. Se envía directamente. En muchos casos incluso ni siquiera necesitan que se lo den físico, sino porque ya se lo envían directamente a través del sistema. Así es que nosotros siempre recomendamos eso. Hacerlo a través del consulado. Más directamente se consulta y más rápido. Que no se puede a través del consulado, porque pasan 20.000 cosas, si no hay manera de poder acceder, sí que se puede hacer una notaría, pero para ello necesitamos un amigo, un abogado de que maneja la donde está especificado ciertas cosas, hacer datos reales, eso en este caso pues tendrá que tener datos del inmueble, o sea, de esas. Entonces, la recomendación es hacerlo a través del consulado.
1: Bueno, ahí como último, la verdad es que estamos teniendo un pequeño inconveniente con el mensaje, pero entendemos a la perfección que los amigos oyentes, en este caso quienes han realizado la consulta, los amigos de Venezuela, pues lo han entendido en parte bastante bien, ¿eh? Y si no tiene o no sabe cómo hacerlo, le facilitamos el número de contacto directo de Elizabeth Llanos o de las oficinas, en este caso donde está laborando, está trabajando todo su equipo profesional para que usted se pueda comunicar con ellos. 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Entendemos que siempre Elizabeth Llanos pues está laborando, está trabajando y lo primordial es que donde la pillamos, ahí desde ahí es donde realizamos de igual forma también lo que es la programación. Continuamos, estamos en la hora 11 de la mañana con 44 y en este caso me dicen buenos días, Alex, buenos días también para la abogada. Yo acabo de obtener la nacionalidad hace poco, pero mis intenciones son poder traerle a mi hijo, ya que siempre ha estado a cargo de su padre, porque somos separados ahí en el Ecuador. Mi hijo ya ha cumplido sus 19 años y él quiere continuar sus estudios profesionales de acá en España. Él tiene que solicitar la visa para que pueda llegar a estudiar esta temporada, o de qué manera se puede traerlo. Estoy escuchando y la gente que lo hace en Lorca, la Ciudad del Sol. Elizabeth Llanos.
0: Vale, a ver, si el hijo tiene 19 años, entiendo que no va a haber mayor historia, siempre y cuando no esté casado ni tenga familiares a cargo. Si el mensaje dice que está estudiando, entiendo que no tiene a cargo ese hijo, ¿vale? ¿Cuál no habría mayor historia? Para este año, no creo que llegue porque necesita de todas maneras un visado para poder salir. Para el siguiente, por supuesto que sí que llegará, pero a fin sea el proceso. Antes. Entonces, antes inició el proceso.
1: No, pues, Elizabeth, ya. Permíteme, pero no. estamos totalmente, sí. Estamos totalmente entrecortados con lo que es

0: La señal. No te podemos entender a la perfección o escucharte de una manera óptima.
1: Voy a colgar entonces y voy a volver a llamar por el WhatsApp. ¿Vale?
0: Sí, perfecto. Ok, bueno, esperamos ahí y de esta manera nuevamente a ver si podemos tener una comunicación totalmente fluida y en óptimas condiciones con la responsable que de esta manera está al frente de Kimsa Asesores en la región de Murcia, tanto en el sector de Puente Tocitos y como no también por el entorno de Totana. No se olvide que está en el horario de verano, laborando y trabajando para cada uno de ustedes que así de esta manera requieren los servicios profesionales de ellos. Mi estimada Elizabeth, te reitero la consulta, te reitero la pregunta y en este caso continuamos.
1: Sí, a ver si está pasando mejor.
0: Bueno, ahí tenemos algo más. Sí, tenemos ahí algo mejor. Dice, a ver, buenos días, Alex, buenos días también para la abogada. Yo acabo de obtener la nacionalidad española. Mis intenciones son poder traer a mi hijo, que ya tiene 19 años. Él anteriormente, estaba en el Ecuador a cargo de su padre, pero él quiere continuar sus estudios superiores de la universidad acá en Murcia. ¿Hay que solicitar la visa de estudios o cómo hay que hacerlo para traerlo? Es lo que manifiesta, es lo que preguntan. Elizabeth, ya nos adelante, a ver si tenemos la comunicación al 100%, dígalo.
1: Vale, si tiene 19 años, lo podrá traer sin mayor complicación, ¿vale? Al tener la nacionalidad, recordad que se puede traer a los hijos hasta los 26 años, siempre y cuando dependan de ellos o siempre y cuando no tengan familiares a cargo. En este caso, si está estudiando, entiendo que no tiene familiares a cargo. Con lo cual, se podría traer sin ningún problema, ¿vale? Para que continúe sus estudios aquí este año como tal, no creo que pueda llegar ya a tiempo. Pero para el siguiente seguro que sí. Y lo que toca hacer ahora mismo es empezar cuanto antes ese proceso. ¿Dónde se inicia el proceso? Pues aquí en España. Se inicia el proceso en España y luego se continúa en el país de origen. Pero hay que empezar cuanto antes. Con 19 cosas, sí, depende. Es decir, no hay que demostrar ni siquiera que depende económicamente. Es decir, no hay que tener esos envíos de dinero con 19 años. Obviamente, ese hijo de 19 años no tiene que tener ni familia, ni hijo, ni estar casado. Que se entiende que no. Así es que, nada, le invitamos a contactar por interno con nosotros, que por supuesto podremos ayudar.
0: Efectivamente, así que ya lo saben, señoras y señores, ahí estamos nosotros con Elizabeth Llanos los días lunes y también los días jueves. He mejorado totalmente lo que es en este caso ya la comunicación. Podemos tener una conversación totalmente bastante fluida. Me dicen buenos días, Alex. Buenos días también en este caso ya para Elizabeth Llanos. Quiero preguntarle porque tengo perdido el pasaporte. Pero tengo el pasaporte español y tengo ya el billete comprado para regresarme. Dice, quiero saber si con este pasaporte español puedo salir y nuevamente podría regresar. Pero le hago la consulta porque me han manifestado de que yo tengo que en el Ecuador pagar impuestos y entro con el pasaporte de acá de España. Gracias, buenos días. Saludamos con muchísimo gusto a la señora Gloria. Elizabeth.
1: A ver, Gloria, desconozco el proceso que vayan a seguir allá con los extranjeros, en este caso el país de origen o cada país de origen. Lo que sí es que si tú tienes un pasaporte español, puedes hacer uso perfectamente para entrar y salir, ¿vale? Eso no hay mayor historia. ¿Que te vayan a cobrar impuestos? La mayoría de países cobran pasados los 3 meses de estar ahí, no desde el primer día. Pero bueno, eso ya depende de cada país. Yo desconozco en cada país qué es lo que hace con los turistas, si cobra impuestos o no cobra impuestos. Yo creo que no, porque si no, nadie iría de turismo. Pasados los 3 meses, sí, entiendo que con eso ya se ha terminado el proceso de turismo, digamos. Recordad que es máximo 90 días. Así es que yo creo que no vas a tener mayor historia, incluso me atrevería a decir que no vas a tener que pagar impuestos, porque... que por estar una temporada, salvo que te quede más de 3 meses, entonces sí, pero antes yo creo que no. Así es que sin problema, yo creo que podrás viajar.
0: Perfecto, eso sobre todo es importante de que usted esté asesorado por los expertos y por los profesionales. Y como bien lo manifiesta Elizabeth Llanos, está en el horario de verano, pero trabajando siempre por ustedes. Buenos días para la abogada. Saludamos al amigo Gonzalo, que de esta manera se encuentra por el entorno de Fuente Álamo. Y en este caso, por ejemplo, me pregunta, dice, quiero solicitar la nacionalidad española. ¿Me podrías decir qué es lo que se tiene que hacer? Sobre todo porque yo necesito quitar unos antecedentes penales que hace alrededor de un año A mí me detuvo la policía y me llevó ante el juzgado por temas de alcoholemia. Quisiera borrar todo esto gratis para no tener ningún inconveniente. Elizabeth Llanos, así pregunta el amigo Gonzalo.
1: Vale, si es hace un año, todavía le queda. Si es hace un año, todavía no puede hacer nada con el proceso de nacionalidad más que ir avanzando con el examen y poco más. Porque recordar que cuando tú tienes antecedentes, tiene que pasar 2 años de haber cumplido la condena para solicitar esa cancelación. Con lo cual, si ha sido hace un año, todavía le queda plazo para poder hacer cualquier cosa con la nacionalidad. A lo mejor sí el avanzar con el examen, pero poco más. Le queda todavía.
0: Efectivamente, bueno, a esperar un poco más y de ahí enseguida pues usted haga o realice todo el tipo de tramitación con los profesionales, en este caso ya del departamento de 15 asesores. Continuamos, buenos días. Ok, dice, ¿me podrías decir qué documentos son los que se necesitan para poder dar de baja un coche? Sobre todo porque mi hermano está en el Ecuador y él ya no va a regresar y queremos que este coche ya no se pague más del tema de la circulación. Elizabeth Llanos, y seguimos así.
1: Permiso de circulación, documento con manifestación voluntaria y efectiva del propietario y solicitar al ayuntamiento correspondiente. Antes habrá que solicitar la baja en tráfico. Eso sí, si no se ha vendido o no se tiene un documento de baja definitiva, por ejemplo, del recuase, habrá que solicitar esa baja quizá cada año. Pero sí, se puede hacer perfectamente, ¿vale? Primero habrá que solicitarle tráfico y luego, con ese documento de tráfico, solicitarlo en el ayuntamiento que corresponde.
0: Bueno, así que ya lo saben, también temas de tráfico, Elizabeth Llanos también. Viernes ya otro de los importantes trabajos con los cuales de esta manera está desempeñando también en sus oficinas principales. Bueno, en este caso me preguntan, dice, pregúntele también por favor en este caso con el respecto de la baja. Me dice que no se puede dar de baja porque se debe en el ayuntamiento de la circulación, Elizabeth Llanos.
1: Eso ya es otra cosa, eso hay que pagarlo primero. Eso hay que pagarlo, ¿vale? Eso ya hablamos de otra situación. Una vez que pagues y no tengas deudas, pues entonces sí que la baja se puede hacer. Si no, habrá que financiarlo. Recordar que todas las deudas del ayuntamiento o incluso de Hacienda se pueden financiar, se pueden fraccionar, con lo cual habrá que solicitar eso.
0: Bueno, pues así, recuerden ustedes. Cualquier tipo de consulta, temas relacionados con tráfico, en este caso también temas relacionados con extranjería o la nacionalidad misma, pregunte a Elizabeth Llanos. Avanzamos en el tiempo, mientras tanto llegamos hasta la hora 11 de la mañana, más 53 minutos. Hola, buenos días, mis padres vienen de vacaciones para todo el mes de agosto. Ellos pueden salir o no de España porque tenemos a nuestro hermano que él está residiendo en Suiza porque le salió de la nacionalidad y ahora se ha ido a trabajar allá y a vivir ahí. Espero que nos contesten, gracias. Elizabeth, ahí está, seguimos.
1: Habrá que mirar el visado, la resolución del visado, pero en principio sí. Normalmente los visados de turismo se le da para todo el espacio Schengen y países con acuerdos. Suiza, si bien es cierto, no está dentro del espacio Schengen, es un país que tiene acuerdos, con lo cual habrá que ver la resolución del visado que le dieron para estar seguros, pero en principio debería, ¿vale? Debería. Normalmente cuando se le da el visado se le da para todo. Pero, por si acaso, yo recomiendo ver la resolución que le otorgaron. Con eso no va a tener nada.
0: Importante. Siga participando usted. 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Llámenos, envíenos esa consulta, envíenos esa pregunta para nuestra asesoría. Bueno, por acá tenemos otra consulta que ingresa. Dice, buenos días. Una pregunta sencilla. Bueno, dice, ¿podría viajar a Bolivia mientras espero la resolución de la documentación presentada en esta regularización? Y saludamos a los amigos que se encuentran en el sector de Totana. Desde ahí llega esta consulta, Elizabeth.
1: A ver, vamos a ver, a aplicar una cosa que se llama lógica, ¿vale? el documento que se les ha dado, es, si no les ha llegado incluso la admisión a trámite, es una solicitud. Una solicitud que es que ya veremos si responden o no. Ya veremos si es favorable o no. Y en el mejor de los casos, si les ha dado una la admisión a trámite, es, como bien lo marca en el papel, dice provisional. Provisional. Todavía cabe la posibilidad de que le digan que no. Con lo cual, si aplicamos la lógica de eso, ¿creen ustedes que pueden salir y regresar sin problema? Porque su situación ahora mismo, ¿cuál sería? La de un solicitante, punto. Ya está. No son residentes legales, con lo cual pueden salir sin problema. Para entrar, esa ya es otra historia, ¿vale? Así que vamos a aplicar un poquito la lógica siempre en los documentos que recibimos y leer los documentos, porque normalmente vienen ahí la respuesta.
0: Bueno, pues interesante. Avanzamos en el tiempo. Continuamos con el espacio tan importante que tenemos con Elizabeth Llanos a través de los 103.7 de Radio Color Estéreo. En este caso, si en estos tres minutitos que nos quedan, si alguien más quiere enviarnos algún mensaje, hágalo por favor, que estaremos muy gustosos de que Elizabeth Llanos pueda responder. Elizabeth, ya casi en el entorno final de la programación, más datos de carácter importante que haya que añadir para los amigos oyentes en la región de Murcia, o de igual forma también parte de Alicante, y de igual forma, como no, también para la gente que de pronto pues también llega desde el entorno de Almería. Elizabeth Chávez.
1: Sí, bueno, a ver, en este caso voy a hacer un paréntesis y no voy a hablar un poco de transferida de España, sino me voy a ceñir a donde estoy ahora mismo, que es en Alemania, ¿vale? Ustedes saben que mis hijas, bueno, lo he manifestado siempre por las redes, que mi hija se vino a estudiar aquí y que pues está, han visto o han escuchado que estoy en carretera. Bueno, pues nos vamos para presentar una solicitud que se llama el Kindergeld, ¿vale? ¿Qué es el Kindergeld? Pues el Kindergeld es una ayuda que se le da a los niños hasta los 18 años que viven o residen aquí en Alemania, y que se puede extender hasta los 25 años siempre y cuando estén estudiando, como por ejemplo es el caso de mi hija. ¿Requisito básico indispensable para poder solicitar eso? Pues es que alguno de los padres, ¿vale?, en este caso, esté cotizando en Alemania. ¿Se puede cotizar en Alemania, por ejemplo, los autónomos? En mi caso, sí. Yo, por ejemplo, cotizo una parte en Alemania y una parte en España. ¿Por qué? Porque muchas veces realizo actividades aquí o hago cosas aquí, y entonces a la misma seguridad social de España puedo decirle, oye, yo quiero que un porcentaje se me cotice en Alemania y o en cualquier otro país de la Unión Europea. Bueno, pues se puede hacer perfectamente, ¿vale? Y esto va para los autónomos que quieran, que por ejemplo se muevan por cuestiones de trabajo en toda Europa, pues que se puede hacer perfectamente, porque nosotros tenemos clientes, incluso también en el lado de autónomos, que trabajan en España, residen en España, son autónomos en España, pero que a lo mejor realizan cierta actividad o cierto tiempo en, por ejemplo, tenemos una de Bélgica, tenemos dos de Bélgica, dos mujeres de Bélgica que se van a realizar temas de limpieza a Bélgica. Entonces, que se puede hacer perfectamente esa cotización, una parte en España y la otra en cualquier país de la Unión Europea, ¿vale? Ahora, regresando nuevamente a lo del Kindergeld, ¿solamente es válido para las personas que viven aquí? No. Por ejemplo, suponiendo que yo residiera en Alemania, ¿no? Vamos a suponer que yo me quedo a vivir en Alemania, pues estoy residiendo en Alemania, ya cotizo en Alemania, todo lo demás, pero mi hija y su padre, por ejemplo, están en España. ¿Pueden recibir? Sí, perfectamente. Porque la condición solamente es de que estén cotizando en Alemania. No quiere decir que los hijos que tengan derecho estén residiendo en Alemania, sino que incluso pueden residir en España o en cualquier otro lado del mundo y que pueden acceder a ello. ¿Y por qué comento esto aquí, que a lo mejor nada tiene que ver con extranjería de España? Pues porque vengo viviendo aquí hace algunos años, o vengo viniendo a ver a mi hija o a hacer temas de trabajo, y he visto muchísima, muchísima comunidad española, y ya no solamente españoles de origen, sino españoles nacionalizados, y que a lo mejor pues desconocen eso. Así es que este mensaje va para todos ustedes. Si ustedes tienen algún familiar o ustedes están trabajando ahí, tienen hijos menores de edad, hijos incluso mayores, pero que están estudiando y están a cargo máximo hasta los 25 años, y que no tenían conocimiento de esto, del Kindergeld, pues que sepan que es el momento. Es el momento de poder solicitar o de poder avisarle de que estamos solicitando. Nosotros, en mi caso, he venido yo a solicitarle la renovación para mi hija, porque a mi hija sí que ya venía percibiendo esto desde el año pasado, pues he venido a renovarle, y es que además mi hija, a través de su instituto, tenía compañeros que también desconocían esto, y pues bueno, estamos viniendo a hacerle esa solicitud. Con lo cual, yo voy a estar en España, en Alemania, hasta el verano, es decir, todo lo que queda del verano y hasta septiembre. Así que si ustedes conocen a alguien y quieren saber algo de Alemania, que sepan que pueden hacerlo perfectamente, estas consultas, porque yo ya me estoy metiendo de lleno sabiendo, ¿no? Cuando vive, o cuando su hija vive aquí en este caso, pues voy sabiendo cada vez más cosas, y más cosas que pues voy a ir compartiendo también con ustedes, no solamente España, sino también en este caso, ahora cómo va funcionando la administración de Alemania.
0: Perfecto, mi estimada Elizabeth. Pues bueno, así de esta manera hemos ingresado ya a la recta final. Enseguida estamos con la pauta correspondiente a la publicidad de la radio. Te deseamos que tengas un excelente lunes y una buena semana. El día jueves continuamos con más. Gracias, Elizabeth.
1: Un abrazo, Alex. Buenos días. Bueno, buenos días, no, buen inicio de semana a todos, y conmigo será hasta el día jueves. Un abrazo a todos.
0: Gracias, señoras y señores. Así de esta manera ya le ponemos punto final a la conversación con Elizabeth Llanos. Ok, perfecto. Nosotros enseguida vamos a continuar con más de este interesante programa Sin Mirar a Quién. Gracias de igual forma también a Janet, nos acompaña. Enseguida estaremos con más éxitos y con más canciones, pero primeramente nos vamos a desplazar a lo que sería la pauta correspondiente de la publicidad de la radio.
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Bueno, desde la base de los éxitos, esto continúa, esto sigue. Solicitudes, sobre todo con el tema de la cumbia, y ahí estamos complaciendo. Más adelante también tenemos el especial de la chichita con lo mejor de la música ecuatoriana, de la música nacional. Enseguida estamos ahí con las diferentes complacencias. Pero mientras tanto.

Excelente, con este ritmo saludamos a la gente del Ecuador y saluda con muchísimo gusto ya para el amigo Andrés, quien está realizando el seguimiento desde la base de los éxitos de Color Estéreo en este lunes inicio de semana. Bueno, vamos a variar y nos vamos a desplazar con lo que también nos solicitan, la música del territorio nacional ecuatoriano. Saludamos a Natalia con tremenda alegría, con tremenda sonrisa de oreja a oreja. Ha empezado ya lo que es estas actividades del comienzo de la semana de este día lunes. Felicidades, que todo marche bien. Para los amigos superconductores, los profesionales del volante, un gran comienzo de la tarde. Y también tenemos la oportunidad de saludar a los maestros, a los señores pintores, a todos los profesionales que les hemos pillado en estos instantes ahí pintando. Buenas tardes desde Color Estéreo.

Bueno, ahí estamos ya con las complacencias. El especial con lo mejor de la musiquita del territorio nacional ecuatoriano. No falta, no falta aquí en cada programa. Ahí siempre escuchamos una parte de lo que es la música ecuatoriana, la música nacional. Bueno, en contados instantes tendremos ya la oportunidad de ingresar con el siguiente programa.

Excelente, enseguida estamos ya con el maestro Sebastián. De mi parte nada más, un abrazo grande, desearles que tengan una buena tarde. Y por supuesto, un excelente comienzo de actividades y de semana.

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0: 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Si tiene un hijo enfermo que le dan ataques, que se desmaya, que no tiene suerte, que vive totalmente cansado, estresado, que todo le va mal, que no encuentra trabajo, tu esposo, tu esposa que están enfermos, usted que no puede conciliar el sueño, que todo le va mal, hable por teléfono, hermano. No se quede esperando milagros. Los milagros existen, pero muchas veces unos nacemos con estrella y otros nacen estrellados. Así que voy a invitarles. Escriba un mensaje de texto. 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Yo le escribo de aquí mismo. Teníamos animales, ganados, vacas, perros, pájaros, gallinas, todo el cual, todo se acabó acá en la casa. Unos se murieron y otros se cayeron y murieron como que si alguien los echara a propósito. Todo animal que tenemos se nos muere. Hay unas personas que se quieren quedar con la parcela que tenemos. Mi padre está enfermo. El granero, el negocio. Encontramos unas velas de color negro con alfileres de colores. ¿Será que alguien nos está haciendo maldad? Yo le pido ayuda, querido maestro, y me diga qué es lo que está pasando, qué es lo que está sucediendo, por qué nos está pasando todo esto, maestro, aquí en mi casa. Deme una gran orientación, maestro, porque sé que usted es la persona que tiene el conocimiento. Atentamente, hombre preocupado, mi querido amigo hombre preocupado, escúcheme, señor Alejandro. Lo suyo es bastante delicado y los animales que se están muriendo, tanto de pelo como de pluma, la mala suerte que tiene la familia, todo lo que les está pasando no es nada natural. Hay un vecino cerca a su casa que se llama Johnny. Ese señor Johnny es una persona de mal corazón y le está pagando a un tío que sabe de brujería, que sabe de hechicería, de maldad, y ese tío es la persona que le está hecho el mal. Y si quiere ver la cara de esa persona, yo le invito que acuda urgentemente aquí a Murcia. Atención el teléfono, tráigame 9 cucharadas de tierra, un santo Cristo que tenga la cruz de madera, y hay un Dios que me escucha. Le voy a mostrar la brujería, lo voy a curar y decirle de quién cuidarse. Marque ya, 634-741051, 634-741051. Si lo duda, vamos a escuchar los testimonios.
1: Aquí en mi casa había una superstición de que arrastraban cadenas y salía lumbre por las noches allí del piso, y pues a mí me daba mucho miedo. Digo, allí usted vino, usted encontró una olla con monedas llenas de centenarios, y pues ya digo, no he escuchado desde ese momento, ya no he escuchado cadenas, ya no he visto lumbre salir. Y entonces digo, pues todo, ya estoy muy a gusto, muy feliz. Gracias.
0: Así habla la gente contenta, la gente feliz, la gente agradecida. Por eso todos y cada uno de ustedes siga marcando el número telefónico de mi casa de ayuda espiritual, 634-741051, 634-741051. Mucha atención al amigo Pedro, amigo don Pedro de la ciudad de Cartagena. Urgentemente lo espero acá en Murcia. Le voy a ayudar para que recupere a su esposa. Ella se fue de su lado porque está muy mal aconsejada por unas amigas que dicen que usted anda con otras mujeres, que usted le coloca, como se dice, el cuerno, que usted le engaña, pero no es cierto. Venga urgentemente porque ella puede tomar de la noche a la mañana un camino diferente y la va a perder para siempre, don Pedro. Venga rápido, traiga una prenda de vestir o fotografía que yo le voy a regresar a su esposa. Amigo José Luis, que me habla de fortuna. Amigo José Luis, la mala suerte que usted tiene, que no encuentra un buen empleo, que lo despiden injustamente del trabajo, que no le rinde su dinero, que se siente triste, que se siente usted muy pensativo, que no duerme bien, no es nada bueno, amigo José Luis. Venga a mi consultorio, acérquese acá a mi templo. Yo me comprometo a ayudarle porque efectivamente lo que usted está viviendo, lo que usted está pasando, amigo José Luis, es una brujería que le hicieron allá en el Perú. Se lo hizo un mismo familiar suyo que le pidió un dinero prestado. Usted no le prestó y por envidia, por odio, por maldad, te ha dañado la suerte. Por eso vienes como el alacrán, como el cangrejo, perdón, para atrás y para atrás y para atrás. Te espero, hermano lindo. 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Vamos a contestarle a hombre preocupado que me dice: Maestro Sebastián, hoy le escribo este mensaje de WhatsApp para que me ayude porque en mi casa hay muchos problemas. Yo les he dado mala vida a mis hijos. Con mis hermanos todo el tiempo son pleitos. Mi madre murió a causa de una mujer que era la amante de mi padre. Él se fue a vivir con ella, dejándole de hablar a toda la familia, y ahora hay mucha mala suerte y enfermedades. Necesito un consejo, ayúdeme, se lo pide hombre preocupado. Querido hombre preocupado, en primer lugar debe consultarme urgentemente porque esa mujer con la que se fue tu padre a vivir, esa mujer con la que tu padre está actualmente, que inclusive tu señora madrecita murió a causa de esa mujer porque le hizo un trabajo negro, ese trabajo negro está en toda tu familia, por eso te peleas con tus hermanos, hay muchos pleitos en la familia, tú no estás con tus hijos bien, siempre son peleas, malos entendidos, y la verdad, esto es un manicomio. Amigo, si usted desea la ayuda del gran maestro Sebastián, va a marcar por teléfono, va a llamar hoy mismo. Cuando venga, solamente tráigame una sagrada Biblia, una santa Biblia pequeña. Vamos a bendecir la familia, vamos a retirar el daño y va a ver que todo va a cambiar, pero visítenlo. Marque usted y toda la gente por teléfono que tengan dudas, problemas, enfermedades al 634-741051. 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Llamen ahora mismo.
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1: 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Sí, a ti que nos escuchas desde la soledad de tu hogar o mientras conduces con la mente llena de preocupaciones. A ti, que has llorado en silencio para que nadie te vea. Sabes perfectamente de lo que hablo. Esa angustia en el amor. Esa incertidumbre en el trabajo. Esa salud que se quebranta sin explicación médica. O esa economía que se desmorona, por más que te esfuerces. No estás loco, ni es mala suerte. Hay momentos en que las situaciones son tan complejas que superan nuestras fuerzas humanas. Son los casos difíciles. Los casos desesperados. Esos momentos donde la lógica no encuentra respuestas, pero la fe sí. 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San Judas Tadeo, el santo patrono de las causas imposibles. Aquel que intercede cuando ya no quedan salidas visibles en el horizonte. Hoy te decimos, no te rindas. Tu problema tiene solución. Hablemos de lo que más duele. El amor. Recuerda cómo era tu vida antes. Esa relación hermosa. Esa convivencia familiar llena de risas. De proyectos compartidos. De amor verdadero. ¿Qué ocurrió? 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

a decirme que te vas, ¿qué es eso? Tú sabes, tú te acuerdas cuando el camión me lanzó con la motocicleta, que yo tuve que seguir a pie vendiendo de noche. Y si te acuerdas como decía, vea, hable, diga, pan y salado, queso, mortadela, y de todo eso. Entonces, no me vengas así con ese cuento, con ese yun yun ahora. Pero una cosa sí te voy a decir, yo no te deseo nada malo. Te voy a decir algo, una cosa muy buena que te va a gustar. ¿Sabes?

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